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0: ¿Qué canción esta, eh? Pero por favor, ¿qué canción esta de Sin Bandera? 2001, por allá en ese año, pues se grabó, se lanzó esta canción, este tema. Y después de tanto tiempo, mire cómo suena.
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0: 25 años. 25 años. Fabuloso, ¿eh? Kilómetros. ¿Cuántos a esta hora, todo pulmón, cantando este éxito Radio Tiempo? ¿Cuántos recuerdos hay por ahí? ¿Cuántos recuerdos? Incluido algunos sentimientos. Recuerdos, momentos, instantes. Escenas Tour se llama la gira que vienen haciendo estos muchachos de Sin Bandera. Después de mucho tiempo estar separados, siempre mantuvieron una conexión musical y una conexión muy especial por ese dúo que conformaron hace mucho tiempo. Se encuentran de gira con Escenas Tour, un gran regalo para sus fanáticos. Y esta noche Sin Bandera, con esta mágica melodía, sigue conquistando el corazón de los incelejanos en Radio Tiempo. Sigue consintiendo a nuestros oyentes. Kilómetros. 7:15 p.m. Rafa Álvarez, una voz, Radio Tiempo, por aquí con ustedes.
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0: Disfrutando de esta jornada del recuerdo en este jueves TVT también, en esta edición de Tiempo de Luna. Canción importante esta semana. Morat, cover que hicieron de los Bukis, canción que escribió Marco Antonio Solís, una situación bastante compleja de su vida, dio vida a esta canción, Tu Cárcel. Morat, a esta hora en
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0: ¿Cuántos cantando a esta hora todo pulmón? Este super éxito que nos regala Daddy Yankee, el Cangri. Este año es persona del año del Latin Grammy. 30 años dedicado a la vida artística en los escenarios con su público. 3 décadas. Reconocimiento para Daddy Yankee, que a mediados del 2025, vea, fue dando un giro. Ese llamado que muchas veces recibimos de lo alto. Pero con su don especial de la música, ha hecho cosas maravillosas. La influencia en la industria musical latina le ha dado pues para ese reconocimiento y para tener cantando a Sincelejo esta canción hermosa en esta noche. Sonríele a la vida. Pues por favor no pares, sonríele a la vida todo el tiempo. Escuchando Radio Tiempo. Qué bonita canción, ¿eh? Qué hermosa canción. Escuchen esto.
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0: ¿Con quién andas? Con Jesús. Qué bueno persona del año. Por aquí estaba repasando yo algunas de las personas del año escogidas por el Grammy. Colombianos hemos tenido a Juanes, a Carlos Vives y Shakira, por ejemplo, Gloria Estefan, el Divo de Juárez, Juan Gabriel, Rubén Blades, Marco Antonio Solís, Laura Pausini, Rafael, el Divo Rafael, Alejandro Sanz, Juan Luis Guerra, entre los artistas que han sido seleccionados como persona del año por el Latin Grammy. Roberto Carlos, Marco Antonio Solís, les decía, Mark Anthony, Plácido Domingo y este señor que les canta esta hermosa melodía, Daddy Yankee. Sonríele a la vida, sonríele a la vida. Así la cantamos a todo pulmón esta noche y todo el tiempo en tu Radio Tiempo. Qué bueno se pasa, definitivamente, con la única emisora que consiente y enamora Sincelejo, Radio Tiempo.
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0: Un abrazo para todos los que a esta hora están sintonizados con Radio Tiempo, bueno, en casa. Usted que va en su auto, hay muchos que a esta hora nos sintonizan en su negocio. Un abrazo para todos los restaurantes de la ciudad de comidas rápidas que están ahí sintonizados con Radio Tiempo, los que están en las clínicas, en los hospitales, escuchando Radio Tiempo. Oiga, un saludo para todos los reclusos de la cárcel La Vega, hombres y mujeres, para todo el cuerpo de que integran la cárcel La Vega, aquí en la ciudad de Sincelejo. Un abrazo desde Radio Tiempo, mil bendiciones para todo el personal médico, paramédicos, enfermeras, administrativo de las clínicas, hospitales acá en la ciudad también, un abracito. Gracias por escuchar Radio Tiempo, mil bendiciones a todos ustedes todo el tiempo.
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0: llama esa canción que hace la argentina Yami Safdi con el español Alejandro Sanz. Cuéntame. Esas relaciones que están floreciendo, que se están construyendo, que están llegando recientemente, y usted le dice, bueno, yo quiero saber un poco más de ti, cuéntamelo todo, cuáles son tus gustos, tus preferencias, cuando te enojas, cuando te molestas, mejor dicho, quiero saberlo todo de ti, cuéntame. Canción que podemos dedicar fácilmente, tema que podemos cantar a todo pulmón, con Yami Safdi y Alejandro Sanz en Radio Tiempo todo el tiempo. Un abracito para todas las mamitas Radio Tiempo, seguimos disfrutando, celebrando, conmemorando este mes con todas ellas, Madres Radio Tiempo.
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0: Imagínense que según un estudio recientemente hecho por el College London, universidad de aquel país en Inglaterra, pintar, actividades como pintar, bailar o tal vez visitar museos podría ayudar a frenar el envejecimiento biológico. Bueno, yo no sé, no tengo claro, me van a perdonar los incelejanos, no tengo claro si acá hay museo, creo que no, sí, bueno, si hay museo por ahí escríbame y me dice, Rafa, sí, hay un museo de tal cosa, museos en uno, no sé, pero... Pues que yo sepa, no hay museo, que sepa, pues por favor, ahí el WhatsApp 321-5077-973 me aclaran, ¿eh? Sí, aquí hay museos sin cerebro, Rafa, y es tal cosa. Pero bueno, el tema es que precisamente este estudio de la Universidad College London reveló que pintar, bailar, cantar o visitar museos podría ayudar a frenar el envejecimiento biológico. La investigación analizó a más de 3.500 adultos y detectó que quienes realizan actividades artísticas o culturales al menos una vez por semana presentan un deterioro biológico hasta un 4% más lento, más bajo. Los especialistas utilizaron relojes epigenéticos, una herramienta que mide cambios en el ADN vinculados al paso del tiempo. El efecto fue especialmente notable en mayores de 40 años y se mantuvo incluso al considerar factores como el tabaquismo, los ingresos o el peso corporal. No me queda claro ese tema de los ingresos. Bueno, además los expertos señalaron que estas actividades pueden reducir el estrés, mejorar el estado de ánimo y fortalecer la conexión social. Ahí está el dato, vea. Pintar, bailar, cantar o visitar museos podría ayudar a frenar el envejecimiento biológico. ¿Qué me están diciendo por aquí los oyentes? Vamos a ver, por aquí me llegó un mensajito, si es el tema que estaba preguntando. Ah, bueno, dice, sí hay museo, Rafa, frente a la gobernación. Manuel Huertas Vergara. Bueno, chévere. ¿Me puede de pronto ampliar la información? ¿De pronto qué temática? Museo frente a la gobernación. Bueno, ahí están los oyentes, vean, full conectado. Ah, Zenú, bueno, por eso les decía, pronto un museo Zenú. Bueno, ahí está, frente a la gober, ahí está el museo Zenú. Bueno, ya sabes, mire todos los beneficios que tiene visitar el museo Zenú en Sincelejo también. Usted pinte, baile, cante, salte, brinque, visite el museo y todo eso le va a servir para reducir, para frenar el envejecimiento biológico. Vea qué buen dato a esta hora, en tiempo de luna, 7:44. Oiga, gracias por el dato, nuestro oyente, muy activo, pero por favor, corresponsal a esta hora de tiempo de luna. ¿Cómo se llama el oyente? Bueno, ahí no me dijo el nombre el oyente, pero muchas gracias, brother, por ese datico. Frente a la gobernación está el Museo Zenú, entonces lo puede visitar también, mire lo que genera en nuestra salud. 7:44 en tiempo de luna.
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4: Hay una palabra en el libro de Juan, capítulo 7, verso 25, que enseña. Decían entonces unos de Jerusalén: ¿no es este a quien buscan para matarle? El debate acerca de quién es Jesús continúa a lo largo de todo el pasaje. Aquí vemos, por ejemplo, cómo la multitud en Jerusalén cuestiona la libertad de Jesús frente a las amenazas de muerte de las autoridades. De acuerdo a su lógica humana, una persona que está siendo buscada para ser asesinada debería esconderse. Sin embargo, el propósito de Jesús era superior. Tanto que no permitió que el miedo lo hiciera renunciar al plan de redención de Dios para la humanidad. A través de este pasaje, el Señor nos exhorta a no permitir que el miedo te robe el propósito divino. El temor generalmente paraliza y roba tu destino, pero la fe en que Dios es mayor te permite avanzar. Dios es más grande. Frente a cualquier temor, recuerda que la presencia de Dios es tu refugio. Salmo 46, 1 al 3 enseña: Dios es nuestro amparo y fortaleza, nuestro pronto auxilio en las tribulaciones. Por tanto, no temeremos, aunque la tierra sea removida y se traspasen los montes al corazón del mar, aunque bramen y se turben sus aguas, y tiemblen los montes a causa de su braveza. Si el miedo te invade, busca a Dios en oración para que Él te libre. Cuando Dios te llama, su propósito es más fuerte que tu temor. Dios no te alcanzó, te restauró y te salvó para que volvieras atrás, sino para avanzar con un propósito definido. Así que, aunque el miedo quiera detenerte, da pasos de fe. Enfócate en su voluntad, que es buena, agradable y perfecta. No permitas que los temores te dominen. Debes lograr que Dios gobierne tu vida. Elígelo a Él y no lo sueltes. No te preocupes por lo que vendrá. El Señor te guardará. Él es todopoderoso. Busca refugio en su presencia. Confía en su llamado sobre tus temores. Y recuerda que eres su creación, amado y diseñado para planes de bien. El miedo es una trampa. Proverbios 29:25 advierte que temer a los hombres o a las circunstancias es una trampa. El miedo obstaculiza el progreso y es un arma que te impide avanzar. La soberanía de Dios protegió el propósito de Cristo y también te protegerá a ti. Pido a Dios con todo mi corazón que su palabra no vuelva vacía, sino que en cada uno de nosotros cumpla el propósito con el cual ha sido enviada.
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0: Hoy iniciamos con algo de Miguel Bosé, Juanes, ahorita Jordano, buenos días, mil gracias una vez más por conectar tus emociones a los 97.3 de Radio Tiempo en este viernes, nuevo fin de semana que vamos a vivir al máximo, solo en compañía de Radio Tiempo todo el tiempo, dirección y programación de Robert Moreno, contigo una vez más Jaime Gómez, arroba soy Jaime Gómez, feliz de acompañarte una vez más en este nuevo día, a la gran familia Radio Tiempo que a esta hora de la mañana ya muchos me dicen.
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0: Y empiezan los oyentes por aquí a reportar la sintonía, me dicen Luis Alcocer, muy buenos días, bendecido día para todos los que empezamos la jornada laboral o se desplazan a ella. Que Dios los guarde escuchando Radio Tiempo todo el tiempo junto a María Mercado. Angie Huertas, ahí están a esta hora conectando sus emociones todo el tiempo a Radio Tiempo, un gran abrazo, mil gracias por escucharnos a esta hora de la mañana y en este viernes, me dice muy buenos días, Dios los bendiga grandemente, Juliana Barreto y Antonio Echeverry, me dice yo escucho Radio Tiempo todo el tiempo, bendiciones. Bendiciones para Juliana Barreto y Antonio Echeverry a esta hora también conectando sus emociones a los 97.3. Bueno, ahí me puedes dejar también tu saludo, ese mensaje de muy buenos días, Rafa Velilla también a esta hora de la mañana. Rafa Velillas del barrio Puerta Roja también me dice yo escucho Radio Tiempo todo el tiempo. Un fuerte abrazo para cada uno de ustedes, los que de una se van activando a través de nuestro WhatsApp, que es el 321-50-77973. Dirección y programación de Robert Moreno, contigo Jaime Gómez, arroba soy Jaime Gómez, listo, preparadísimo para recibir tu saludo, tu mensaje, a contarte también algo de información, ya escuchamos nuestro ejercicio espiritual lleno de luz, de amor y de mucha esperanza para la gran familia que inicia mejor su día, oyentes que despiertan a tiempo con

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2: Oye, también nos deja su saludo a esta hora de la mañana Darly Romero. Por aquí también a esta hora me escribe Nelly Díaz. Me dice muy buen día, bendecido día Jaime. Qué buena sintonía en mi taller de costura, escuchando Radio Tiempo todo el tiempo.
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0: Bueno, nos encanta la música de Cani García. Aquí tenemos a Cani García también haciendo parte de nuestra programación en este viernes. Iniciamos con pie derecho este nuevo fin de semana. De una, conectando las emociones a los 97.3. Oye, como cada bonito día compartimos un mensaje en redes sociales, el de hoy. Padre Dios, gracias por la vida, por la familia y por cada nuevo día. Te pido que llegues o que llenes nuestro hogar de paz, amor y salud. Protégenos de todo mal, guía nuestros pasos y danos fuerza en los momentos difíciles. Que nunca nos falte la fe, la esperanza ni tu bendición. Cuida a las personas que amamos y permite que siempre caminemos bajo tu luz. Qué bonito mensaje, ya está publicado en nuestro Facebook, Radio Tiempo Sincelejo 97.3X. Ahí estamos como arroba Radio Tiempo 973. Vale la pena una vez más leer este bonito mensaje. Padre Dios, gracias por la vida, por la familia y por cada nuevo día. Te pido que llenes nuestro hogar de paz, amor y salud. Protégenos de todo mal, guía nuestros pasos y danos fuerza en los momentos difíciles. Que nunca nos falte la fe, la esperanza ni tu bendición. Cuida a las personas que amamos y permite que siempre caminemos bajo tu luz. A ese mensaje también, si lo quieres vía WhatsApp, de una me escribes, te lo mando de forma inmediata. Por aquí hay muchos oyentes que van dejando un comentario debajo de este mensaje. Buenos días para Claribel González, también para Carmen Hernández. Buenos días para Olga, también para Kelly Sotelo. Buenos días. También por acá nos deja su saludo o su comentario Ana Ramo. Bueno, ahí se encuentran nuestros fieles oyentes que inician mejor su día, mes de mayo. Continuamos consintiendo a mamá con estos bonitos mensajes Radio Tiempo.
1: 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Si estoy feliz, celebras conmigo. Si estoy triste, no sonríes hasta que me hagas reír. Eres mi amiga incondicional. 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

0: reality donde participó David Bisbal, ahí ocupó el segundo lugar y bueno, ya lo conocemos, una gran trayectoria que tiene también el español David Bisbal. En esta oportunidad cantamos con él una canción que se llama Esta Ausencia, iniciando de la mejor manera este día viernes, solo con música a Radio Tiempo. Bueno, aquí estamos presentes ahí en la casa, muchos ya en su sitio de labores, conectando sus emociones a los 97.3. Oye, calendario de efemérides, les cuento que el Día Internacional de la Diversidad Biológica se celebra cada año el 22 de mayo. Fue proclamado por las Naciones Unidas para aumentar la conciencia sobre la importancia de la biodiversidad y promover su conservación. Ahora, ¿qué es la diversidad biológica? Se refiere a la variedad de vida en la Tierra. Incluye ecosistemas, especies, animales, plantas, microorganismos y la diversidad genética dentro de cada especie. ¿Por qué es importante? Mantiene el equilibrio de los ecosistemas, proporciona alimentos, medicinas y recursos naturales, regula el clima y los ciclos naturales, agua, carbono, etcétera. Tiene valor cultural, científico y económico. Objetivo del día, el propósito principal es sensibilizar a la población sobre la pérdida de biodiversidad y fomentar acciones para protegerla como uso sostenible de los recursos naturales, conservación de hábitats, producción de reducción de la contaminación, protección de especies en peligro. Hoy también es el Día Mundial del Pac-Man. ¿Sí jugaron alguna vez esto? Día Mundial del Pac-Man, la fecha conmemora el día de su lanzamiento al mercado estadounidense el 22 de mayo de 1980. Fue un éxito convirtiéndose en un fenómeno mundial en la industria de los videojuegos. Llegó a conseguir el récord Guinness del videojuego más exitoso de todos los tiempos con un total de 293.822 máquinas vendidas desde 1980 hasta 1987. Es el Día Mundial del Pac-Man. Bueno, ahí les dejo el dato de efemérides a esta hora de la mañana. Oye, también hoy es el Día Mundial del Gótico. El 22 de mayo se celebra un día que para muchos puede ser oscuro, sombrío y extraño. Muy al contrario, simboliza la celebración de la escena gótica y su presencia en el mundo. Se celebra el Día Mundial del Gótico. Con ello se pretende resaltar y divulgar diversos aspectos de la cultura gótica como la música, la moda, el arte y la literatura. ¿Qué pasó un día como hoy en la historia? Año 2008, se estrena la película Indiana Jones y el Reino de la Calavera de Cristal, que supone el regreso de Indiana Jones al cine 20 años después. Eso pasó un día como hoy en la historia. Un día como hoy del año 2008. Oye, hoy se encuentra cumpliendo un año más de vida un tenista de talla mundial, Novak Djokovic. Tenista serbio, 39 años. Está cumpliendo hoy Novak Djokovic. Este tenista serbio reconocidísimo a nivel mundial. Bueno, ahí está, calendario efemérides a esta hora de la mañana para nuestros oyentes que inician mejor su día.
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1: Oye, activamos hoy nuestro tiempo para el hogar en este viernes. Hoy a la pregunta, ¿dónde debe dormir tu perro? Claves para cuidarlo del frío y mejorar su descanso. El lugar donde duerme un perro influye directamente en su salud y bienestar, sobre todo en épocas frías. Veterinarios señalan que no todos se toleran bien las bajas temperaturas. Los cachorros, perros mayores y razas de pelo corto son los más vulnerables a sufrir hipotermia o molestias articulares. Entre las señales de frío están los temblores, buscar calor constantemente, acurrucarse, inquietud, orejas o patas frías y menor actividad. Para protegerlos, se recomienda que duerman dentro del hogar en un espacio cálido y cómodo, una cama aislada del suelo, lejos de corrientes de aire y con mantas. La temperatura ideal para descansar suele estar entre 18 y 24 grados centígrados, dependiendo del tamaño y el pelaje del perro. También es importante vigilar

0: cambios en su comportamiento nocturno, ya que pueden indicar incomodidad o problemas de salud. Dormir en la cama de los dueños o con los dueños puede ser una opción siempre que existan límites claros para evitar problemas de salud. Bueno, ahí les dejo este tremendo dato a esta hora de la mañana. Son las 6:51, tiempo de salud en Despierta a Tiempo con tu Radio Tiempo.
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1: Vayamos finalizando estos 60 minutos llenos de muy buena música, de muy buenos éxitos, de muy buenas canciones. Llega por aquí Lanchester, la canción Palabras del Alma. Inicia mejor tu día.
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0: Oye, iniciamos una nueva hora de música escuchando a esta hora a Aniela Romo, la canción Mentiras. Son tus canciones favoritas para iniciar el nuevo día. Aquí estamos también de lunes a viernes de 6 a 8 de la mañana.
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0: Despierta a tiempo en compañía de Radio Tiempo. Estoy a tiempo de actualizar un poco la información.
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0: Que van titulando diarios en Colombia, por ejemplo, para el día de hoy, les cuento que el Ejército de Liberación Nacional, ELN, anunció en la madrugada de este miércoles que realizará un cese al fuego unilateral por la jornada de elecciones presidenciales que se llevará a cabo el próximo 31 de mayo. A través de un comunicado, el grupo armado ilegal señaló que respeta el libre derecho al voto y no interferencia en el actual proceso electoral. Seguidamente informó que el cese al fuego iniciará a las 00 horas del 30 de mayo y finalizará a las 00 horas del 2 de junio próximo. Se va titulando diarios en Colombia.
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0: Titulan diarios en nuestro país. La Superintendencia de Transporte investiga 37 organismos de tránsito por presuntas irregularidades en fotomultas impuestas entre 2018 y 2024 en Bogotá y otras ciudades del país. Según la entidad, varias cámaras salvavidas operaron sin el aval técnico obligatorio del Instituto Nacional de Metrología, lo que podría afectar la validez de miles de comparendos. La medida involucra ciudades como Medellín, Cali, Barranquilla y Cartagena y abre la posibilidad de reclamar devoluciones o eliminar multas del sistema.
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0: Titulan diarios en información local de nuestro Sincelejo, de nuestro departamento de Sucre. En la mañana de ayer jueves, 21 de mayo, algunas viviendas del municipio de San Marcos Sucre sufrieron afectaciones. Tras lo que sería el paso de fuertes brisas, viviendas y árboles sufrieron daños causando estragos en el municipio. Según informó el IDEAM, durante la jornada del 21 de mayo 2026 se registró un aumento aproximado del 156,6% en los volúmenes de precipitación a nivel nacional en comparación con el día anterior, por lo que se espera que finalice la ola de calor que atraviesa el Caribe. Bueno, ahí está lo que van titulando diarios para este viernes. Te lo cuento también al iniciar este nuevo día.
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1: Me dice por aquí Marisol Berrío que le encanta la música de Juan Fernando Velasco. Aquí lo tenemos a Juan Fernando Velasco con eso que se llama Dice. Pero si vamos en este día viernes, ¿cómo va tu viernes? ¿Cómo va tu fin de semana? Oye, conteo regresivo ya para las próximas elecciones. Algunas recomendaciones, se las voy a recordar durante estos días, 5 recomendaciones sobre el derecho al voto. Número 1, infórmate antes de votar. Conoce las propuestas, ideas y trayectoria de los candidatos para tomar una decisión responsable. Número 2, participa en cada elección, no importa si son elecciones locales o nacionales. Todas influyen en la comunidad y en el país. Número 3, respeta las opiniones de los demás. Cada persona tiene derecho a pensar diferente. El respeto fortalece la convivencia democrática. Número 4, evita vender o regalar tu voto. El voto debe ser libre y consciente, sin dejarse influenciar por regalos, dinero o presiones. Y número 5, motiva a otros a participar, invita a familiares y amigos a votar para que más ciudadanos formen parte de las decisiones del país. El voto es una herramienta poderosa para generar cambios y defender los derechos de todos. Ahí les dejo estas importantes recomendaciones con relación a esas elecciones presidenciales que ya están aquí a la vuelta de la esquina. Más música para ti, para que inicies de la mejor manera este nuevo día.
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0: Bueno, y tenemos una canción de Shakira que escuchamos y cantamos a todo pulmón a esta hora de la mañana en este viernes. Solo en compañía de Radio Tiempo todo el tiempo. Por aquí me llega mensaje de felicitación. Hola, buenos días.
1: Buenos días, Jaime. Que Dios te bendiga y Dios bendiga a todos los oyentes que escuchan Radio Tiempo todo el tiempo. Jaime, para mandarle un feliz cumpleaños a una amiga, Ana Flores, allá en el Valle. Que Dios me la guarde y me la proteja. Y ella escucha Radio Tiempo todo el tiempo.
0: Ana Flores en el Valle hoy tiene la bendición de cumplir, de celebrar un año más de vida. Desde acá le mandamos un gran abrazo a Ana Flores ahí en el Valle. Hoy tiene esa fortuna de cumplir un año más. Nos envía este mensaje Beli Ortega, nuestro fiel oyente, para Ana Flores, que se encuentra en el Valle conectando también sus emociones a los 97.3. Hoy tiene esa bendición, esa fortuna de cumplir un año más de vida, y claro que lo celebra rodeada de su familia, de sus seres queridos y también en compañía de mi emisora, tu emisora favorita.
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1: 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Y activamos nuestro tiempo de salud en este día viernes. Estábamos experimentando hace algunos días fuertes temperaturas en nuestro Sincelejo, en nuestra región Caribe. Y bueno, escuchábamos que hay que tener muchísima precaución con los golpes de calor. Ahora, ¿qué es un golpe de calor? Un golpe de calor es una condición médica grave que ocurre cuando el cuerpo se sobrecalienta y ya no puede regular su temperatura. Generalmente sucede por exposición prolongada al sol, altas temperaturas o actividad física intensa en ambientes calientes. La temperatura corporal puede subir por encima de los 40 grados centígrados y eso puede afectar el cerebro, el corazón y otros órganos. Síntomas más comunes: número uno, temperatura corporal muy alta; número dos, piel caliente, roja y seca, aunque a veces puede haber sudor; número tres, dolor de cabeza fuerte; número cuatro, mareo o desmayo; número cinco, náuseas o vómito; número seis, confusión o dificultad para hablar; número siete, latidos rápidos; y número ocho, debilidad extrema. Ahora, ¿qué hacer? Lavar o llevar a la persona mejor a un lugar fresco y con sombra. ¿Qué hacer? Llevar a la persona a un lugar fresco y con sombra. Número dos, aflojar la ropa. Número tres, aplicar paños fríos o agua fresca en el cuerpo. Número cuatro, dar agua solo si la persona está consciente. Ojo, número cuatro, dar agua solo si la persona está consciente. Número cinco, buscar atención médica urgente si hay desmayo, confusión o fiebre muy alta. ¿Cómo prevenir un golpe de calor? Número uno, tomar mucha agua. Número dos, evitar el sol entre las 10 de la mañana y 4 de la tarde. Número tres, usar ropa ligera y clara. Número cuatro, descansar si haces actividad física en calor. Y número cinco, nunca dejar niños o mascotas dentro del carro. Dato importante, el golpe de calor puede ser peligroso si no se trata rápido. Bueno, ahí les dejo este dato, este tremendo dato, en nuestro Tiempo de Salud. 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
1: Pero sí nos encanta acompañar a nuestros fieles oyentes en este día viernes con buenos éxitos, esas canciones que nos hacen cantar con el alma, con el corazón y a todo pulmón, solo en compañía de Radio Tiempo todo el tiempo. Y echemos un vistazo a información deportiva para el día de hoy. Cuento que la República Democrática del Congo, rival de Colombia en el Grupo K del Torneo de Fútbol 2026, cambió su preparación debido al brote de ébola que afecta al país. La Federación Congoleña canceló su concentración en Kinshasa y la trasladó a Bélgica por preocupación sanitaria. La OMS emitió una alerta internacional ante el aumento de casos en las provincias orientales de la República Democrática del Congo, donde ya se registran cerca de 600 casos probables y 139 fallecidos. Aunque el riesgo de una pandemia global es considerado bajo, el organismo advirtió que el brote podría extenderse por más tiempo. En el torneo de fútbol 2026, la República Democrática del Congo compartirá grupo con Colombia, Portugal y Uzbekistán.
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1: Información deportiva también para el día de hoy. Les cuento que la Conmebol sancionó al Independiente Medellín con más de 100 mil dólares y le dio por perdido 3-0 el partido ante Flamengo por la Copa Libertadores, suspendido hace 2 semanas por disturbios en las tribunas del estadio Atanasio Girardot. El organismo impuso una multa principal de 80 mil dólares y otra de 20 mil por conductas que afectan la imagen de la Conmebol y el fútbol. Además, el DIM deberá pagar cerca de 16 mil dólares adicionales por daños causados a equipos de transmisión, vehículos técnicos y elementos publicitarios del torneo.
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1: Titulan Diario Deportivo: Real Cartagena volvió a una final después de 13 años tras vencer 2-1 a Barranquilla Fútbol Club en el estadio Jaime Morón León. Los goles de Mauro Manotas y Luis Guevara desataron la emoción de la hinchada, que nunca dejó de apoyar al equipo. Más que una victoria, el triunfo representa el renacer de la esperanza de Cartagena y el sueño de regresar a la primera. Ahora el equipo se prepara para enfrentar a Envigado Fútbol Club en la gran final del primer semestre de la primera vez. Información deportiva también a esta hora de la mañana. Les cuento que cuando parecía una noche tranquila, Junior terminó sufriendo, pero sumó una victoria clave en Cartagena. El equipo de Alfredo Arias derrotó 3-2 Sporting Cristal en el estadio Jaime Morón y llegará a la última fecha con opciones de clasificar a la Copa Sudamericana. Luis Muriel abrió el camino para los rojiblancos en una noche donde los juveniles y alternantes se respondieron manteniendo viva la esperanza continental. Lo que van titulando diarios en información deportiva, también te lo cuento al iniciar este nuevo día.
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1: Oye, qué bonito día, cómo lo estamos viviendo lo máximo, solo en compañía de Radio Tiempo todo el tiempo. Alex, Jorge y Lena, la canción Estar Contigo, ¿la han dedicado? Seguramente sí, seguramente la has dedicado en compañía de Radio Tiempo todo el tiempo. Oye, saludos, bendiciones para los que ya llegan ahí a su sitio de labores, se van acomodando algunos. Una, encienden ahí el PC, empiezan a escucharnos a través de la web www.radiotiempo.co, y otros que nos llevan ahí en su móvil, han descargado la aplicación Radio Tiempo. Mil y mil bendiciones a cada uno de ustedes, de nuestros fieles oyentes. Ya creo que me voy a conectar con TikTok ahorita a eso de las 8:30. Estoy esperando que ya estén ahí todos en su sitio de labores para vernos por ahí en TikTok con un tema para que participen nuestros fieles oyentes. Eso más adelante, yo creo que por ahí tipo 8:30 nos estaremos conectando vía TikTok. Ahí nos encuentras o nos sigues como @radiotiempo973. Ya vienen los clásicos, las canciones que hacen parte de la banda sonora de tu vida, de tu historia. Vamos a invitar por aquí a esta hora de la mañana a Ana Gabriel, la canción Hechizo. Alcanzamos a sonar antes de Ovi Bermúdez. Inicia mejor tu día.
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0: Se llama Mi Buen Amor de Gloria Estefan. Cuando escuchas a Gloria Estefan, sabes bien que conectas tus emociones todo el tiempo a Radio Tiempo. ¿Cómo va tu viernes? ¿Cómo inicias este nuevo fin de semana? Hoy espero que de la mejor manera, con esa bendición de Dios, de una, conectando tus emociones a Radio Tiempo todo el tiempo. Bueno, aquí estamos al ladito de nuestros fieles oyentes que a esta hora de la mañana ya me dicen:
1: yo escucho Radio Tiempo todo el tiempo.
0: Oyentes que me dicen: yo escucho Radio Tiempo todo el tiempo. Voy a esperar por aquí tu audio, nota de voz. Cuéntame cómo te llamas, cuál es tu clásico para este viernes. Ya lo sabes, finalizas diciendo:
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0: Mientras tú vas pensando qué clásico me vas a programar, vamos a darle play. Nos entrega Guillermo Dávila, se llama Solo Pienso en Ti. Wow, qué bonita canción para dedicar en este maravilloso día y todo el tiempo con Radio Tiempo.
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0: Oye, tu historia en canciones de Radio Tiempo de Una. Oye, los oyentes se van activando de una, van enviando audio, nota de voz y de esta manera me van programando su clásico Radio Tiempo favorito. Hola, buenos días.
1: Buenos días, Jaime. Buenos días. Dios te bendiga. Señora, por favor, me complazca con la canción de Julio Iglesias para que me saludes allá en Cocorná, a los hijos, a la yerna. Escucho Radio Tiempo todo el tiempo.
0: Saludos para la señora Miladis. Un abrazo, señora Miladis. Nos envía por acá este audio, esta nota de voz. Quiere escuchar una canción de Julio Iglesias. Espero que no te olvides de ir, ¿eh? Una bonita canción que nos entrega Julio Iglesias a esta hora de la mañana al aire, la banda sonora de tu vida.

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0: Durante todo este mes te estamos homenajeando, mamá, y bueno, tú te lo mereces. Durante todo el año, ¿cierto? 8:32. Hoy hablemos un poco del fútbol profesional colombiano. Para mañana partidos importantísimos. Partido 2 de 2 de los cuadrangulares del fútbol profesional en nuestro país. Mañana, 6 p.m. se enfrenta Atlético Nacional Tolima. Atlético Nacional Tolima, ¿cómo quedó este compromiso en ese partido 1-2? Recordemos que el partido anterior lo ganó Atlético Nacional 1-0. Bueno, mañana una vez más se verán las caras, entonces mañana 6 p.m. Atlético Nacional Tolima. Mañana 8:30 p.m. Junior Santa Fe. Recordemos que este partido, el partido 1-2 quedó 1-1. Así que esto está igualado tanto para Junior como para Santa Fe. Esto va a ser un partidazo. Junior Santa Fe, mañana 8:30 p.m. Cuadrangulares del fútbol profesional en nuestro país. Eso también te lo cuento a esta hora en la mañana. Tú que sigues escuchando los clásicos, la historia, Radio Tiempo.
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Oye, una canción que Roberto Carlos dedicó a su mamita se llama Lady Laura. Bueno, la seguimos escuchando en este mes de mayo que nos trae la gran celebración de

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2: Continúa al aire la banda sonora de tu vida, de tu historia, los clásicos Radio Tiempo. Oye, esto es muy comentado, es tendencia. Les cuento que se cree que al menos 177 muertes están vinculadas al brote de ébola en República Democrática del Congo y que hay cerca de 750 casos sospechosos, declaró hoy viernes el director de la Organización Mundial de la Salud, OMS, quien advirtió que la violencia está obstaculizando la respuesta. La situación, abro comillas, la situación del ébola en República Democrática del Congo es profundamente preocupante, dijo el director de la OMS. En una actualización publicada en redes sociales, advirtiendo que las autoridades saben que la epidemia en la República Democrática del Congo es mucho mayor que las 7 muertes que han sido confirmadas por laboratorio. Bueno, eso es comentado, es tendencia, y también te lo cuento a esta hora de la mañana, 8:46, buscando por aquí a más oyentes que van enviando su audio, su nota de voz para programar su clásico Radio Tiempo favorito.
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0: Oye, buscando por aquí a más oyentes que envían audio, nota de voz para programar su clásico radiotiempo favorito. Sí, en este viernes, una vez más, tú tienes el poder, tú tienes.
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0: Hoy iniciamos una nueva hora de música. Escuchamos y cantamos con el alma, con el corazón y a todo pulmón. También con el Sol de México, Luis Miguel. La canción se llama Sueña, de tus clásicos favoritos a esta hora de la mañana al aire.
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0: Oiga, les cuento que una encuesta realizada reveló que cerca del 50% de las mujeres en pareja admitieron tener un plan B. ¿Cómo? Sentimental, un plan B sentimental en caso de que su relación actual terminara. Sin embargo, especialistas aclaran que se trata de una encuesta de percepción y no de un estudio científico universal, por lo que sus resultados no representan a todas las mujeres ni a todas las relaciones. En muchos casos, dejar puertas abiertas puede estar relacionado con inseguridades, experiencias pasadas o miedo a la soledad más que por falta de amor. Al final, una relación sólida se construye sobre confianza, lealtad y tranquilidad emocional. Cuando esos elementos existen de verdad, no hay necesidad de pensar en un plan B. Bueno, ahí les dejo también este dato o esta información a esta hora de la mañana, 9-8 minutos, 60 minutos para que me envíes tu audio, nota de voz. Cuéntame cómo te llamas, cuál es tu clásico para hoy viernes. Ya lo sabes, finalizas diciendo:
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0: Más adelante, Alejandro Fernández, Juan Gabriel, por aquí tenemos a Miriam Hernández. Canción Te Pareces Tanto a El Radio Tiempo, me consiente, te consiente todo el tiempo.
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0: Trillo, Alejandro Fernández, que también tiene canciones que hacen parte de la banda sonora de tu vida, de tu historia.
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0: Qué buena canción, qué buen éxito el Potrillo Alejandro Fernández, como quien pierde una estrella, uno de tus clásicos Radio Tiempo favoritos. Ya tengo por aquí más oyentes que van enviando audio, nota de voz, 321-50-77973. ¿Quién está por acá a esta hora en la mañana? Hola, buenos días.
2: Buenos días, Jaime, quiero que me complazcas con la canción de Ricardo Montaner, A la cima del cielo. Gracias, que Dios te bendiga. Yo escucho Radio Tiempo todo el tiempo.
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0: Oye, seguimos recordando lo mejor de la vida con los buenos clásicos, la historia a Radio Tiempo. El turno en esta oportunidad es para uno de los grandes de la música, como lo dice Juan Luis Guerra. La canción se llama Bachata Rosa. Y bueno, así vamos en este viernes acompañando a nuestros fieles oyentes que a esta hora de la mañana y desde cualquier lugar me dicen:
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0: Jaime, yo sintonizo y escucho Radio Tiempo todo el tiempo. Oye, les cuento que el rock latino se toma el pop global. Maná es el invitado de honor en el nuevo álbum de Dua Lipa. El Oye Mi Amor llegó al mundo de Dua Lipa en un cruce que nadie vio venir, pero que todos necesitábamos. Dua Lipa acaba de lanzar su nuevo álbum y el invitado de honor es Fer Olvera de la banda mexicana Maná. Bueno, ahí les dejo también esta información que hemos compartido en nuestro Facebook. Ahí nos sigues o nos encuentras como Radio Tiempo Sincelejo 97.3. ¿Cuál es tu clásico para este viernes? Mientras tú sigues pensando por ahí, vamos a darle play a eso que nos entrega Emanuel. Se llama Toda la Vida.

0: qué cambios de clima, ¿cierto? Ayer, fue un día bastante, bastante fresco, bastante nublado y pasado por lluvia. Hoy, una vez más, inclemente sol y fuerte temperatura. Bueno, sigamos. Todo esto de la situación del clima actualmente. 9:44, por aquí más oyentes que me envían audio, nota de voz y de esta manera programan su clásico radiotiempo favorito. Hola, buenos días.
1: Jaime, buenos días. Buenos días. Para que me hagas el favor de complacerme con una canción de Diego, La Ladrona. Yo escucho radiotiempo todo el tiempo.
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0: continúa al aire la banda sonora de tu vida, de tu historia, los muy buenos clásicos de Radio Tiempo. Oye, ¿qué pasó con nuestro oyente que nos envió su audio desde Ovejas? Bueno, ya será para la próxima semana. Nuestro oyente eliminó por ahí el mensaje. Por aquí tengo otro audio, otra nota de voz. ¿Quién nos envía audio, nota de voz? A esta hora de la mañana, 321-50-77973. Nos envía por acá audio para programar su clásico Radio Tiempo favorito. Hola, buenos días.
1: Muy buenos días. Yo escucho Radio Tiempo todo el tiempo. Jaime, te saluda Edwin Enamorado desde mi vehículo. Quiero que me complazcas con el clásico Usted de Vicentico. A esta hora de la mañana, conectando mis emociones con la 97.3 Radio Tiempo todo el tiempo.
0: Bueno, bendiciones para nuestros oyentes que nos envían su audio, nota de voz a través de nuestro WhatsApp 321-50-77973. Ahí está habilitado nuestro WhatsApp Radio Tiempo para que nuestros oyentes sigan programando su clásico favorito. Ya más adelante llega Rafa Álvarez. Más adelante llega una voz de Radio Tiempo. Será con ustedes Rafa Álvarez. Oye, vamos a finalizar también con esta canción, con este clásico que me han programado a esta hora de la mañana. 321-50-77973. Dice por acá, Jaime, quiero escuchar una canción de Roxette. Se llama Un Día Sin Ti. Listo, de una, con esta canción, con este clásico. Vamos finalizando estos 60 minutos llenos de muy buenas historias. Las canciones que nos conectan al ayer, las canciones que nos conectan al pasado, están aquí de lunes a viernes y hacen parte de la banda sonora de tu vida, de tu historia, de 8 a 10 de la

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2: Mi Cincelejo, por aquí seguimos en esta mañana, Pea, pero disfrutando este día que va avanzando, escuchando Radio Tiempo, la emisora que consiente y enamora a Cincelejo todo el tiempo.
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2: Oiga, Jaime, ¿usted para dónde va ahora? ¿Para dónde? Cita médica. Con esa carpetica debajo del brazo. Bueno, Jaime, que le vaya bien en su cita médica. Más adelante por acá estará con los oyentes Radio Tiempo nuevamente. Por lo pronto, aquí estoy. Dirección artística de Robert Moreno, Rafa Álvarez, una voz Radio Tiempo. Feliz de compartir con ustedes esta mañana por aquí, como para variar, buena música, datos, información. Hay un café más adelante, por ahí nos vamos a tomar un café. Y hay una recarga también, pero por favor, siempre, cada mañana, seguimos disfrutando, con Radio Tiempo, pero también dándole gracias a Dios por cada momento, por cada instante vivido. Aquí hay una recarga para ti, para que sigas ahí muy conectado con Radio Tiempo. ¿Sabes algo? A veces queremos que todo pase rápido, entenderlo todo ya y tener respuestas inmediatas, pero la vida tiene sus propios tiempos. Lo que es para ti llega cuando debe llegar, ni antes ni después. Incluso Dios aparece y actúa en el momento exacto, único, aunque en medio de la espera no siempre lo podamos comprender. Qué buena recarga esta mañana, por aquí dándole play a tus canciones favoritas. Y obviamente, recuerda bien, lucha la vida, el que no lucha, no vence. La emisora que consiente y enamora sin celejo, aquí está dándole play a tus canciones favoritas todo el tiempo.
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1: 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Así va esta mañana con buena música por cuenta de Radio Tiempo. Una mañana que nos pertenece todo el tiempo.
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1: Los seguidores de Shakira, imagínese usted que podrían bailar junto a ella en el espectáculo de la final de la Copa del Mundo 2026. La colombiana compartió una publicación en sus historias de Instagram en la que expresó su emoción por los videos y publicaciones que han surgido tras el lanzamiento de Die Die, la canción oficial del torneo. La cantante aseguró que quiere que su show sea un momento especial, épico e inolvidable para todos, por lo que decidió invitar a la mayor cantidad posible de seguidores a bailar junto a ella. Shakira pidió que le envíen videos y creaciones inspiradas en el tema, ya que estará muy atenta a lo que hagan sus fans. La artista no dio más detalles sobre los criterios que tomará en cuenta para elegir a quienes podrían acompañarla en el escenario de este entretiempo, de este medio tiempo en la gran final de la Copa del Mundo 2026. Hace unos días, la superestrella de la música también invitó a bailar con ella a la gran final del Mundial a los integrantes de Triplets Ghetto, los Ghetto Kids, una asociación sin fines de lucro de Uganda que apoya a niños a través de la música y el baile. Bueno, ya sabes, si estás interesado o interesada en acompañar a Shakira en el intermedio de la gran final de la Copa del Mundo, tienes que enviarle un video, pues yo creería que ahí al interno de sus redes sociales. Shakira invita a sus seguidores a bailar con ella en el show de la gran final de la Copa del Mundo. Por aquí estamos, dándole play a la música. Y así pasamos, bueno, esta mañana escuchando Radio Tiempo todo el tiempo.
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2: Vea, pero qué mañana la que seguimos disfrutando en Sincelejo por cuenta de Radio Tiempo. Nos pertenecen definitivamente. Y ustedes ahí en sus actividades y labores. Supongo que hay muchos a esta hora en la oficina, en su negocio, en su trabajo. Usted que está en casa, para todas las amas de casa, un abracito, mil bendiciones. Usted que va en su auto, escuchando Radio Tiempo todo el tiempo.
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2: Vea, por estos días en Cartagena, el Corralito de Piedra, La Fantástica, decenas de perritos comenzaron a disfrutar de un espacio que aún sigue siendo poco común en Colombia. Se trata de un parque pensado exclusivamente para ellos, con actividades como yoga para mascotas, circuitos de agilidad y jornadas de bienestar animal. La iniciativa hace parte del nuevo complejo deportivo Nuevo Chambacú. Fue recientemente inaugurado en esta hermosa ciudad de la región Caribe de Colombia. Durante esta jornada, cientos de cartageneros llegaron junto a sus animales de compañía al nuevo parque de mascotas, donde participaron en actividades recreativas, deportivas y pedagógicas. Qué bacano, ¿eh? Cartagena inaugura parque gratuito para mascotas y mire todo este mundo de actividades con los que se encuentran los amigos peludos. Bacana, bacana la actividad y qué bueno que esto se pueda, pues, expandir por otras ciudades de Colombia y por qué no, pues aquí en Sincelejo sería bacano. Aquí estamos disfrutando de la mañana por cuenta de Radio Tiempo. Sí, todo el tiempo.
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2: Oiga, yo creería que justo y necesario un café a esta hora, ¿ve? Te invito a un café, lo disfrutamos tú y yo por aquí también, escuchando buena música en Radio Tiempo y datos. Por aquí me encuentro en mis manos con el calendario de efemérides Radio Tiempo. Estoy por aquí buscando. Hoy, 22 de mayo, es el Día Internacional de la Diversidad Biológica. Día Internacional de la Diversidad Biológica. Esto fue proclamado por las Naciones Unidas para crear conciencia sobre la importancia de proteger la biodiversidad del planeta. ¿Qué es la diversidad biológica? Se preguntará usted. La biodiversidad incluye todos los seres vivos, animales, plantas, hongos y microorganismos, los ecosistemas donde viven y la diversidad genética dentro de cada especie. En otras palabras, es la variedad de vida en la Tierra. ¿Por qué es importante la biodiversidad? Produce oxígeno, regula el clima, protege fuentes de agua, mantiene suelos fértiles y proporciona alimentos y medicinas. Aquí está, día 22 de mayo, el Día Internacional de la Diversidad Biológica. Oye, a propósito de este tema, Colombia es uno de los países más biodiversos del mundo. Tiene una enorme variedad de aves, anfibios, plantas. Posee Colombia ecosistemas como la Amazonía, el Andes, el Caribe, la Orinoquía y el Pacífico, y alberga miles de especies únicas. Por eso, esta fecha hoy tiene una especial relevancia en Colombia. Efeméride Radio Tiempo, hoy 22 de mayo, el Día Internacional de la Diversidad Biológica. A cuidar nuestro planeta, pero por favor, nos toca, es justo y necesario, como seguir disfrutando este café a esta hora de la mañana y escuchando Radio Tiempo todo el tiempo.
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2: La mejor cita cada mañana, por aquí dándole play a tus canciones favoritas, consintiendo a nuestros oyentes, pero por favor, con mucho amor lo hacemos. Buenas canciones en tu Radio Tiempo todo el tiempo. Oiga, Sincelejo, ¿cómo estamos por estos días de infieles, infidelidad? A ver, levánteme la mano por ahí si hay algún infiel. Pues no veo ninguno. Sospechosos y muchos, pero infieles en Sincelejo nada que ver. Expertos, les hablo del tema de la infidelidad, porque expertos en relaciones identificaron algunas señales que podrían indicar una posible infidelidad, desde el secretismo con el celular hasta cambios repentinos en la comunicación y en la distancia emocional. Así que bueno, si de pronto, pues por ahí usted tiene la leve sospecha, estas pueden ser algunas señales. Aunque algunas conductas pueden parecer pequeñas o normales al inicio, especialistas aseguran que ciertos cambios de actitud suelen llamar la atención dentro de una relación. Menos interés. Es una señal, menos interés. Respuestas evasivas, ocultar conversaciones o cambios inesperados en la rutina son algunas de las señales que más se repiten. Se las voy a repetir. Menos interés, respuestas evasivas, ocultar conversaciones o cambios inesperados en la rutina son algunas de las señales que más se repiten. Pero ojo, oído, no todo significa necesariamente una traición, aunque sí podría ser una señal de que algo está cambiando en la relación. Eso no significa pues que sea infiel, pero ahí están por lo menos algunas de las señales que podrían indicar una posible infidelidad. Estas señales silenciosas podrían revelar una posible traición. Ahí está el latico en esta mañana. Por acá no veo ningún infiel. No, todo está bien aquí en Sincelejo. Eso sí, escuchando Radio Tiempo todo el tiempo.
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2: Oiga, pero que cita la que tenemos usted y yo de lunes a viernes por aquí en el playlist. De 10 de la mañana hasta las 12 del mediodía. Música, información, la mejor compañía por cuenta de tu Radio Tiempo. Todo el tiempo. Por estos días, un estudio de la Universidad College de Londres reveló que pintar, bailar, cantar o visitar museos podría ayudar a frenar el envejecimiento biológico. La investigación analizó a más de 3.500 adultos y detectó que quienes realizan actividades artísticas o culturales al menos una vez por semana, háganlo por lo menos una vez a la semana, estas personas presentaron un deterioro biológico hasta un 4% más lento. Los especialistas utilizaron relojes epigenéticos, una herramienta que mide cambios en ADN vinculados al paso del tiempo. Además, los expertos señalaron que estas actividades pueden reducir el estrés, mejorar el estado de ánimo y fortalecer la conexión social. Pero por favor, según este estudio, pintar, bailar o visitar museos podría ayudar a frenar el envejecimiento biológico. Hágalo, pinte, baile, cante, brinque, salte. Y bueno, así de pronto los resultados se van viendo, ¿eh? Por aquí el dato en esta mañana, así vamos en Radio Tiempo todo el tiempo.
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1: 12 en punto, a las 12 en punto y todo el tiempo, yo escucho Radio Tiempo.
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0: Oye, iniciamos una nueva hora de música, algo de Yatra, algo de Café Tacuba. Ahorita tenemos por aquí a Andrés Cepeda. Además de eso, buscamos por aquí el saludo del bogotano Andrés Cepeda, que siempre está conectando sus emociones a los 97.3.
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0: Así lo piensa, así lo dice Andrés Cepeda. Yo sintonizo, yo escucho mi emisora favorita. ¿Cómo les fue la mañana? ¿Qué tal estuvo ese mediodía? Ya estamos aquí listos, de vuelta, de regreso una vez más, viviendo al máximo el otro 50% que le resta a esta jornada laboral del día viernes, solo en compañía de los 97.3. Dirección y programación de Robert Moreno, contigo Jaime Gómez, arroba soy Jaime Gómez. Déjame tu saludo, déjame saber desde qué lugar en este fin de semana ya conectas tus emociones todo el tiempo a Radio Tiempo. Más adelante, música de Carlos Vives, llega Zion y Lennox. Por aquí tenemos a Julieta Venegas, la canción Lento. Cuéntame, ¿a qué horas escuchas tú Radio Tiempo?
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0: Hay fin de semana también con Zion y Lennox. Oye, aunque inicialmente anunciaron su ruptura en buenos términos por diferencias profesionales, Lennox reveló recientemente que el fin del dúo se debió a una fuerte discusión. Discusiones personales, Lennox confesó que el punto de quiebre fue un fuerte altercado donde surgieron diferencias sobre el manejo de finanzas y el control creativo personal. También Zion decidió separarse para enfocarse en su carrera en solitario y su nuevo proyecto musical. También en el comunicado inicial de 2004, Zion mencionó que ciertas publicaciones recientes habían afectado la percepción de la marca conjunta, lo que aceleró la decisión de tomar caminos distintos. Este dúo que nos entregó, wow, un sinnúmero de canciones que honestamente fueron muy, pero muy exitosas. Hoy día se encuentran separados, cada uno hace su carrera por caminos diferentes. Zion y Lennox se llama otra vez en este fin de semana en compañía de Radio Tiempo.
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1: Juanes, en esta oportunidad al ladito de Nelly Furtado, la canción se llama Fotografía. Muy posiblemente ese bonito recuerdo que tú tienes se encuentra en eso, en una foto, en una fotografía. 2:38 minutos. Oye, no sé qué opinan de esto, pero una encuesta realizada reveló que cerca del 50% de las mujeres en pareja admitieron tener un plan B sentimental en caso de que su relación actual terminara. ¿Qué tal eso, ah? Sin embargo, especialistas aclaran que se trata de una encuesta de percepción y no de un estudio científico universal, por lo que sus resultados no representan a todas las mujeres ni a todas las relaciones. En muchos casos, dejar puertas abiertas puede estar relacionado con inseguridades, experiencias pasadas o miedo a la soledad más que por falta de amor. Al final, una relación sólida se construye sobre confianza, lealtad y tranquilidad emocional. Cuando esos elementos existen de verdad, no hay necesidad de pensar en un plan B. Bueno, ¿qué tal esto? Vamos a darle play a más música. Vamos a cantar por aquí con la mosca Zed Zed. Se llama Para No Verte Más. Nos sentimos en este viernes y todo el tiempo en compañía de mi emisora, tu emisora favorita.
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1: Recomendaciones importantes sobre el derecho al voto. Ya se acerca a la cita democrática bien importante con nuestro país el próximo 31 de mayo. Para que lo tenga en cuenta, número uno, infórmate antes de votar. Conoce las propuestas, ideas y trayectoria de los candidatos para tomar una decisión responsable. Número dos, participa en cada elección. No importa si son elecciones locales o nacionales, todas influyen en la comunidad y en el país. Número tres, respeta las opiniones de los demás. Cada persona tiene derecho a pensar diferente. El respeto fortalece la convivencia democrática. Cuatro, evita vender o regalar tu voto. El voto debe ser libre y consciente, sin dejarse influenciar por regalos, dinero o presiones. Y número 5, motiva a otros a participar, invita a familiares y amigos a votar para que más ciudadanos formen parte de las decisiones del país. El voto es una herramienta poderosa para generar cambios y defender los derechos de todos. Y así que la música, invitamos por aquí a la quinta estación con El Sol No Regresa, viernes en compañía de los 97.3.
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Oigan, la bachata también hace parte de nuestro playlist, de nuestra programación. Ahí escuchamos a Aventura en la voz de Romeo Santos, la canción Dile al Amor. Oiga, hoy es el Día Mundial del Pac-Man. La fecha conmemora el día de su lanzamiento al mercado estadounidense el 22 de mayo de 1980. Fue todo un éxito, ¿no? Convirtiéndose en un fenómeno mundial en la industria de los videojuegos. Llegó a conseguir el récord Guinness del videojuego más exitoso de todos los tiempos, con un total de 293.822 máquinas vendidas desde 1980 hasta 1987. Hoy, Día Mundial del Pac-Man. Bueno, ¿quién no jugó esto? ¿Quién no jugó de él? Vamos por aquí. ¿Quién no jugó Pac-Man? Listo, por aquí vamos. Ahí va, bueno, ¿quién no jugó esto? Yo creo que refrescamos un poco por ahí la memoria. Recordamos cuando jugamos Pac-Man. Bueno, tienen una fecha en el calendario, este juego tan famoso y tan exitoso de los primeros, ¿cierto? Perdí. Bueno, ahí está. Ahí les dejo también el dato de efemérides a esta hora de la tarde a nuestros oyentes, que les sonríen a la vida con música. Radio Tiempo.

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0: los buenos éxitos para iniciar esta nueva hora de música, algo de Luis Enrique, se llama Yo No Sé Mañana. Y ahorita Maná con Mariposa Traicionera. Oye, les cuento que Maná colabora en el nuevo álbum en vivo de Dua Lipa. Especialmente Fer Olvera, su vocalista, acompaña a la cantante británica en una emocionante versión en vivo del tremendo clásico Oye Mi Amor. El material fue grabado durante los conciertos con entradas agotadas que ofreció en el Estadio GNP de la Ciudad de México y ya se encuentra disponible en todas las plataformas digitales. Por ahí vemos en la cuenta de Instagram de Maná, en ese momento al ladito de Dua Lipa, de la hermosísima y talentosísima Dua Lipa. Bueno, eso también se los cuento a esta hora en este fin de semana en compañía de Radio Tiempo.
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3: Seguimos cantando sin parar con la música a Radio Tiempo. Oye, ya se acercan los partidos 2 de 2 de los cuadrangulares del fútbol profesional colombiano, partidos que seguramente no te vas a querer perder. Para el día de mañana 6 p.m. se enfrenta Atlético Nacional Tolima. Partido 2 de 2. Recordemos que el primer partido favoreció a Atlético Nacional. Atlético Nacional 1, Tolima 0. Esperemos a ver qué pasa mañana. Atlético Nacional recibe a Tolima. Y para el día de mañana también, 8:30 p.m. Junior recibe a Santa Fe. El primer partido, recordemos que igualaron Santa Fe 1, Junior 1. Esperemos a ver qué pasa mañana también en este gran compromiso, partido 2 de 2 de los cuadrangulares del fútbol profesional en nuestro país. Llega Camilo, la canción Tutú, Radio Tiempo, todo el tiempo.

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Wow, qué clásico de clásicos con el del negocio socio J Balvin, se llama Ambiente. Oiga, la gira actual de J Balvin se llama Ciudad Primavera y estuvo por ahí en Barranquilla. Si no estoy mal, se prepara para Cartagena también, ¿cierto? Cartagena, 6 de junio de 2026, ahí en el Estadio Olímpico Jaime Morón. León estará el del negocio socio J Balvin, llegando con su música, con sus letras, con sus canciones. Esa gira que se llama Ciudad Primavera. Aquí tenemos también en este viernes a J Balvin, siendo parte de nuestra programación viernes en compañía de mi emisora, tu emisora favorita.

canciones que no salen de tu mente, de tu corazón. Un olor a tabaco y Chanel me recuerda el olor de su piel. Wow, qué buena canción, qué inspiración la de Vacilos para entregarnos estas buenas letras, este buen sonido en esta canción que se llama Tabaco y Chanel, una de tus canciones favoritas. Hoy acabo de dejar una publicación ahí en nuestra cuenta de Instagram, al igual que en TikTok. Estamos como @radiotiempo973. Oye, mi amor, de Maná ahora hace parte del nuevo álbum en vivo de Dua Lipa. Fer Olvera y la estrella británica unieron sus voces en una presentación que quedó inmortalizada en este proyecto grabado durante los conciertos de Dua Lipa en Ciudad de México. Bueno, ya los invito para que vayan a ver esta publicación, la hermosa Dua Lipa. Ahí está al ladito de Fer Olvera y la banda mexicana Maná cantando esa canción que yo creo que todos nos sabemos, esa canción que se llama Oye mi amor, de la banda mexicana Maná. Ahora hace parte del nuevo álbum en vivo de Dua Lipa. Eso también te lo contamos a esta hora en compañía de los 97.3. Fin de semana en compañía de Radio Tiempo. 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

Oye, de las canciones que cantamos a todo pulmón en este día viernes, esta que nos entrega Coti se llama Nada Fue Un Error. Ya se me porta muy bien el resto de este viernes. Ya llega Rafa Álvarez, una voz de Radio Tiempo para acompañarte. Queda muy bien acompañados también con una excelente playlist, con una excelente programación viernes en compañía de mi emisora, tu emisora favorita.

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0: de las mejores colaboraciones en este 2026, lo que va corrido de este año que nos pertenece, barranquilleros colombianos, Shakira, Belle, algo tú, qué canción, qué historia, qué letra, Mucho sonido caribeño, mucho sonido nuestro, mucho sonido colombiano. Qué bueno tenerlos por aquí en esta tarde, a Shak y a Belle. Con algo tú a través de Radio Tiempo 97.3. Un viernes por la tarde nos pertenece.
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0: La reina de las copas mundiales, Shakira, con el Dai Dai, ya está enloqueciendo al mundo entero.

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0: Pero como la estamos pasando de bueno este fin de semana, este viernes por la tarde, con la fresca temperatura en la ciudad de Sincelejo y por cuenta de Radio Tiempo, dándola toda este fin de semana que nos pertenece, Radio Tiempo. Por aquí dándole play a la buena música, hay muchos a esta hora que están casi ya terminando actividades y labores, y por aquí también les acompañamos al final de esas actividades y labores por cuenta de Radio Tiempo. Mañana vamos a tener, después de las 10 de la mañana, 20 únicas, ¿eh? Te vas preparando para enterarte qué pasa con las canciones más importantes de Radio Tiempo Sincelejo. Sí, esos temas que apoyas, solicitas. Esos temas que siempre están ahí para ti, que cantas a todo pulmón con Radio Tiempo Sincelejo. Mañana 10 de la mañana tendremos 20 únicas y en horas de la tarde un buen parche, que es el Super Mix. Muy movido al fin de semana y todo por cuenta de Radio Tiempo, todo el tiempo.
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0: No, no.
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1: El peladito que sale aquí al inicio de la canción.
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1: Es el pelado Río. O sea, el hijo de J Balvin. Ya dando sus primeros pinitos en la música. Escuchen, escuchen, es este. Este.
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1: Uy, para nada. Río. En esta canción que hace su papá al lado de Ryan Castro, se llama Tonto. Tonto. De tonto. 5:35, que cómo va el fin de semana, sin se lejo, pues por cuenta de Radio Tiempo, así vamos con este fin de semana, viernes por la tarde.
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1: Qué bueno que estén conectados a esta hora y todo el tiempo con Radio Tiempo. Buen fin de semana, bastante movido, ¿eh? Lo que es tendencia, lo que está de moda, está por aquí en los sonidos del fin de semana con Radio Tiempo.
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1: Esta creo que es una de las canciones, creo no, uno de los temas más sonados en cualquier momento de este, un artista también del momento, Luister, la voz, la escuchamos completita, ¿eh? Se llama Ozono y esta tarde del viernes la tienes en tu Radio Tiempo.
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0: Vega. Es que como la pasamos de bueno con Aria Vega, esta canción es realmente tendencia. Y tan tendencia es que este señor quiso hacer ese remix. Ryan Castro quiso hacer la versión remix de esta canción. Chévere. Uy, Aria, cómo la estamos pasando de bueno con Aria Vega.
1: Aria Vega, Ryan Castro, la costeñita, premio.
0: Qué versión más bacana la que nos han regalado desde Par. Y qué bueno tenerla por aquí en este viernes. Salud para Jason Martínez. Me dice que está por aquí conectado Jason desde su negocio. Está por aquí también Malú Montes. Malú, ¿cómo vas, mujer? ¿Ya te sabes los pasos prohibidos de esta canción? Uy, qué bueno. Qué bueno, Malú. Rafa Álvarez, contigo a esta hora. Qué bueno la pasamos este viernes. Dándola toda en Radio Tiempo, ¿eh? Dándola toda en Radio Tiempo. Con esta buena temperatura. Muy buena temperatura la que tenemos a esta hora y todo el tiempo. Escuchando buena música de Radio Tiempo.
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0: Radio Tiempo. Uy, ¿cómo? Qué canción, qué éxito, ¿eh?
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0: ese mismo, el Tego Calderón.

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2: 6 en punto. 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

0: llama normal y lo hace fade. Pues yo no creo que lo extrañe mucho, pero bueno, saber a qué me refiero, ¿verdad? 6-12, sin celejo, porque vamos dándole play a tu buena música el viernes por la tarde, nos pertenece todo el tiempo. Esta es tu Radio Tiempo, ¿eh?
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0: Mi compadre Faye, pero bueno, se perdió usted por ahí, lo detectaron con GPS y el cuento, ¿no? Viernes por la tarde, ¿por dónde andas? Cuéntamelo todo. 321-5077-973. Aquí estoy en el WhatsApp. Vamos a echar una habladita por ahí también. Nos conectamos. Me compartes dónde andas. Aquí quieres saludar en este viernes. ¿Cómo la pasamos de bueno escuchando Radio Tiempo todo el tiempo?
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0: Te voy a traer música de Calle 13. MC Car. Te traigo al Cider. Y aquí está Daddy Yankee.

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